Y el nuevo número uno de esta semana es para Mar Lucas, Samuel G y Óscar el Ruso. Turu tu tu tu, aquí en tu radio. Disfruta de la canción más importante de la semana. Y en 7 días volvemos a poner de moda tus canciones en español. Saludos de Juan José Román.

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2: Bien, aquí estamos dándote la bienvenida a una nueva edición de 20 por 20. Hola, soy Tony Roque y estaré encantado de acompañarte durante las próximas horas con la mejor música de ahora y siempre, porque los Super 20 celebran 20 años de éxitos y lo hacen recordándolo en 20 minutos sin pausa con 20 de sus mejores canciones. Así que no te lo pienses y entra, te estoy esperando para vivir juntos grandes recuerdos. Esto es 20 por 20.

Seguimos adelante. Tenemos por delante otros 20 minutos de grandes temas, entre los que vamos a poder encontrar hoy a Jesse Joy con Espacio Sideral, uno de los sencillos que los hermanos Huerta, este dúo mexicano, publicó en 2008 en la edición española de su disco Esta es mi vida. También sonarán los U2 con Magnificent. Seguramente esta canción la recuerdas porque apareció allá por 2009 en su gran disco No Line on the Horizon. Uno de los grandes discos, sin duda, de este grupo irlandés, liderado desde hace ya casi 3 décadas y media por Bono. Luz Casal, ¿por qué no vuelves, amor? Una de las preguntas que se hacía la gallega en su álbum Almas Gemelas, publicado en 2013. Vamos a escuchar hoy también a Justin Timberlake, pero con uno de sus primeros temas. Allá por el año 2002 publicó su álbum Justify y la canción Like I Love You, sin duda alguna, es uno de los éxitos más antiguos aquí en nuestra lista de Justin Timberlake. Pero ahora mismo quien llega es Eva Ruiz, esta canaria de Lanzarote, que en 2017 nos enganchó a todos con la canción Karma, con la que ahora mismo comienza este bloque de 20x20.

0: Bastante tiempo antes del disco Con Quién Se Queda el Perro, que fue su gran debut en nuestro país, nosotros, los Super 20, ya te estábamos dando a conocer canciones de este dúo de hermanos mexicanos. De hecho, aquí su compañía lo que hizo fue publicar una recopilación de sus dos anteriores discos bajo el nombre de Esta es mi vida, la edición española del disco de Jesse Joy. Y esta canción que acabas de escuchar, Espacio Sideral, era uno de los sencillos. Antes hemos escuchado también a los U2 con Magnificent. Nos hemos ido nada menos que hasta el año 2009 por aquel gran álbum de los irlandeses llamado No Line on the Horizon. Luz Casal nos ha vuelto a enamorar a todos con una pregunta: ¿por qué no vuelves, amor? Una canción que aparecía en su disco Almas Gemelas, grabado en 2013. Hemos podido volver atrás en el tiempo. Nos hemos ido nada menos que hasta el año 2002, el año en el que Justin Timberlake debutó con su primer disco Justify y la canción Like I Love You. Y hemos vuelto a saborear el karma de Eva Ruiz, esta artista canaria de Lanzarote, que en 2017 nos enganchó con la canción Karma. Bueno, pues engánchate a nosotros, porque en un momento seguimos en 20 por 20.
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0: Lo tenemos todo preparado para estos próximos 20 minutos. Seis temas que, sin duda, te van a encantar. Temas como Me Gustas Cuando, la canción que Lucas Mastiano, este artista argentino afincado en Barcelona, grabó en 2008 con la colaboración de El Canto del Loco. Esto formaba parte de su disco Todo Bien, la canción Me Gustas Cuando, que escucharemos al final del bloque. Antes, vamos a poder bailar al ritmo de Kygo y Parson James. Ya sabes, ese DJ noruego, Carrie Gorwell, que lleva unos cuantos años haciéndonos bailar a todos al ritmo de Deep House. 2015 grabó la canción Stole the Show, que ha sido sin duda uno de sus mayores éxitos. Abraham Mateo se hizo grande con un montón de artistas en 2017 apostando por la música urbana y latina. Uno de los sencillos que grabó ese año era la canción Háblame Bajito, compartida por el rapero 50 Cent y Austin Mahone. Hoy la vas a volver a escuchar. Y también vamos a dar la oportunidad de que vuelva a sonar aquí Kylie Minogue, una de nuestras artistas favoritas, que allá por 2004 grabó una canción a beneficio de la asociación One Note Against Cancer, una asociación británica que lucha contra el cáncer, y les regaló todos los derechos de la canción Crystallize, que hoy escucharemos de nuevo. Vamos a irnos hasta el año 2002, año en el que los M-Clan consiguieron su mayor éxito con un disco llamado Defectos Personales. En aquella época, Santi Campillo y Carlos Tarque todavía estaban unidos y no estaban peleados en los tribunales. Dando vueltas, una de las canciones de M-Clan que hoy volverá a sonar aquí, pero antes el ritmo lo van a marcar Offenbach y Nick Waterhouse, una canción que descubríamos en el verano de 2017 de este dúo francés formado por Dorian Lowe y César de Rumen, que ahora mismo suena de nuevo muy potente. Aquí tienes Catchy con Offenbach y Nick Waterhouse.

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ha sido escucharlo y, no sé, en tu cabeza habrán aparecido recuerdos. Esta canción de Lucas Mastiano tiene ya sus añitos, una canción rockera del año 2008, publicada por este artista argentino afincado en Barcelona y con la colaboración del Canto del Loco, el tema Me Gustas Cuando. Taigo y Parson James seguro que también te ha traído muy buenos recuerdos, porque la lanzó en el verano de 2015 y aquí se convirtió en todo un éxito. Hoy la hemos vuelto a oír. ¿Y qué me dices de Abraham Mateo? ¿Cómo ha crecido este artista musicalmente y también en edad? Muy lejos quedan los tiempos, señorita. Háblame bajito, 15 Cent y Última Home, sus compañeros en el tema. Hemos podido volver a oír a Kylie Minogue, que tiene ya sus añitos, pero que sigue siendo una de nuestras artistas favoritas. Crystal Eyes es una canción diferente a las que habitualmente graba esta artista australiana que vive en Londres, y en esta ocasión era además un tema benéfico. Lo grabó a beneficio de la asociación One Note Against Cancer, que en 2014 recaudó bastante dinerillo con este tema. M-Clan, dando vueltas, seguramente muchas han dado a lo largo de su historia, este grupo murciano liderado por Carlos Tarque y que un día contó con la colaboración de Santi Campillo, ahora ya no, porque hace tiempo que se pelearon, incluso en los tribunales. Dando vueltas, una canción que hemos escuchado con mucho cariño, y no me olvido del tema con el que hemos arrancado este bloque, Offenbach, Nick Waterhouse y Catchy. Oye, enseguida vuelvo con más música para ti.

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Bueno, y seguimos, sí señores, el momento en 20 por 20 de encontrarnos con algunas de esas canciones que desde luego te traen muy buenos recuerdos, y a mí también, porque las hemos compartido juntos aquí en los Super 20 a lo largo de dos décadas de la mejor música. 20 minutos sin pausa con 20 canciones en 20 años de éxitos. Ellos, por ejemplo, los chicos de Savage Garden, la banda australiana formada por Daniel Jones y Darren Hayes, que en 1998 publicaron su álbum Savage Garden, la cuarta canción de ese disco, el tema Bring Me, Shake Me. Sonará hoy en 20 por 20. Antes, vamos a poder disfrutar de Mónica Naranjo y la canción Enamorada, uno de los temazos incluidos en Minaj, su álbum del 2000, o la canción de Rihanna, Only Girl in the World, con la que presentaba en el año 2010 su álbum Load. También podemos conectar, si te parece, con Terriblemente Cruel, uno de los sencillos incluidos en Pólvora, el más reciente disco de José Miguel Conejo Torres, Leiva, y las rusas Elena, Olga y Anastasia, las chicas de Cerebro, que van a volver a sonar hoy aquí en 20 por 20 con una canción del verano de 2013 llamada Mimi, Mimi, Mimi. Aunque si me permites, quiero hacer algo especial en el comienzo de este bloque, recuperar la canción El Mundo, una canción que no es original de ellos, pero que ellos incluían en su disco Metamorfosis 2 en el 2004. Susana Alba, Frasco Ridgway y Alfredo Baón, los chicos de Efecto Mariposa. Con ellos comienza este nuevo bloque de 20 por 20.

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Hemos comenzado este bloque con Efecto Mariposa y El Mundo y terminamos escuchando a los Savage Garden con esta canción incluida en su disco de 1998, Savage Garden. El tema Break Me, Shake Me, otro de los tracks en un álbum que triunfó gracias a canciones como Truly, Nearly, Deeply. Ahí estaban, sonando desde Australia. Antes lo ha hecho Mónica Naranjo con Enamorada en su disco Minaj, o Rihanna con Only Girl in the Wall desde su álbum Low. También hemos recuperado

0: llamado Terriblemente Cruel, uno de los temas que abrían fuego desde el último disco de Leiva, el álbum Pólvora. La rusa Cerebro y Mimi, y desde luego el comienzo, como te he dicho, de Efecto Mariposa y El Mundo. Bueno, pues El Mundo sigue dando vueltas y nosotros también. Aquí estaremos para seguir escuchando canciones en 20x20, así que no nos pierdas la pista.
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0: Bien, continuamos desde los Super 20. Este nuevo bloque de 20x20 nos va a traer cosas muy interesantes, como rescatar, por ejemplo, Lithio Live, la canción de Mika con la que ponía música al spot de San Miguel del año 2013, o los chicos El Canto del Loco en su disco Estados de Ánimo del 2004 y su canción Insoportable. También nos iremos hasta Los Ángeles con los Red Hot Chili Peppers y su disco I'm With You del 2012 y una de sus canciones más recordadas, Look Around. Escucharemos a Shakira con Addicted to You, el tema con el que presentaba su disco Sale el Sol, allá por el 2012, y a los chicos de Fito y Fitipaldis y La Casa por el Tejado, otra de las canciones incluidas en su álbum Lo Más Lejos a Tu Lado, ese disco que sin duda fue el mejor disco de Fito y Fitipaldis allá por el comienzo de los años 2000, el 2003. Nuestro comienzo hoy nos lleva hasta el álbum Son Loaded de Ricky Martin. En el año 2001 lo presentaba y además después lo reeditó para incluir, entre otras cosas, una nueva versión del Nobody Wants to Be Lonely, cantando con Christina Aguilera. Con Ricky Martin y Christina Aguilera arranca este nuevo bloque de 20x20.

Live Your Life, vaya canción, ¿eh? Es escucharla y recordar el verano de 2013 de una forma especial, con una San Miguel en la mano, que es lo que vivimos en ese verano. Aunque, sin duda, yo me quedo con el tema de los chicos del Canto de Loco. Insoportable ese gran canto de Dani y sus chicos en su disco Estados de Ánimo del 2004. También la nota rockera la han puesto los Red Hot Chili Peppers, que ya por el año 2012 publicaron su disco, el álbum I'm With You, con la canción Look Around, que fue, sin duda, uno de los mejores éxitos de esa, de ese disco, de esa banda. Shakira, Addicted to You, desde el álbum Sale el Sol, o Fito y Fitipaldis, con La Casa por el Tejado, también han sido protagonistas hoy en nuestro recuerdo musical en 20x20. Pero desde luego la mejor canción para mi gusto ha sido la que ha abierto este bloque. Ricky Martin con Christina Aguilera, Nobody Wants to Be Lonely, un tema incluido en Sound Low, de Tuno, de los discos de mayor éxito del puertorriqueño. Bueno, pues sigue atento, sigue atenta, porque todavía quedan muchas canciones por compartir contigo en estas dos décadas de música, que son los éxitos de los Super 20 desde 20x20.

0: Bueno, pues hasta aquí, 20 por 20. Nos tenemos que ir despidiendo porque se nos acabó el tiempo por hoy. Aunque ya te prometo que empiezo a ponerme las pilas para la próxima entrega de 20 por 20, en la que espero que las canciones que traiga te gusten tanto o al menos igual que las que hemos traído hoy. Nos vamos. Saludos de Tony Roque. Nos encontramos en la próxima edición de 20 por 20.
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3: Hola, ¿qué tal? Buenos días. Ha costado trabajito que entrase la intro del programa. Vamos a empezar un Trivi Show. 60 minutazos maravillosos de muy buena música que vamos a oír en Canal San Roque Radio, como decía Salvador Serrano, en la 89.6 FM, multimedia sanroque.com, sanroque.es y esa aplicación maravillosa para tu teléfono listo y tu tableta inteligente. Buena música, vamos a subir el nivel musical de la comarca un poquito, como decimos siempre, es uno de nuestros himnos que vamos aquí por bandera, porque pensamos que en Canal San Roque Radio se pone buena música siempre y el Trivi igual seleccionamos un poquito más. Recuerda también que es una lucha encarnizada contra el reggaetón y el autotuner que luchamos a diario con dos tomas diarias. A las 9:30 y a las 4 de la tarde. Trivi Show. Con de todo, casi de todo, porque también tenemos una línea roja, que es que no pondremos nunca una sevillana, tampoco pondremos reggaetón y por supuesto no pondremos tampoco a Alex Ubago. Vamos que nos vamos, vamos a arrancar con un tema muy bonito. Rod Stewart. Comienza un Trivi Show.

qué bonito, un tema del año 91 que está remasterizado en esto que hemos oído, remasterizado en 2025. Y ahora, más cositas en el trivi.

ZZ Top era 1971, el tema Just Go Back From Baby. Aquí sonó en el TV show ¿Dónde va a ser? Y ahora un clasicazo, no, más todavía, Supertramp. He oído este tema esta mañana en un vídeo y le digo, lo voy a poner. Sí, señor. TV show.

0: Fabuloso tema de los británicos Supertramp, esta Logical Song, esta canción lógica de 1979, perteneciente a su álbum Breakfast in America. Ahí quedó eso. Ray Charles, B.B. King.
1: Sí, señor.

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Maravilloso blues que viene en la voz de la mano de Ray Charles, en esta ocasión regrabado en el 2004 con B.B. King, ni más ni menos, pero que viene desde el año 57, este temazo que hemos oído en el Trivi Show. ¡Más cositas!

La música de los Stooges de 1969, el tema este, No Funk. ¿Y quién es el cantante, el vocalista de los Stooges? Pues sí, Iggy Pop. Y ahora otro temita en el TV Show totalmente distinto.

Last Train to Norway, Ghost Hunter, la banda, y seguimos en el TV Show en Canal San Roque Radio 89.6 FM. Vamos que nos vamos.

Incoming, Sam and Dave, que tienen varios temas muy, muy, muy, muy buenos de los 60 por ahí, finales de los 60, por ahí, principios de los 70, por ahí anda la cosa.

Rolling Blues, de Devon Gilfillian, creo que es del año 24, muy reciente. ¿Y esto qué te parece?

Blues Hotel, Coco Taylor, B.B. King. Este Blues Hotel que sonó, ¿dónde va a sonar? ¿Dónde va a sonar si no es en el TV Show o en un programa por ahí de alta madrugada que te pongan cositas de estas? Pues no, todos los días y dos veces al día. 9:30 y 4:00 p.m. El último tema del día de hoy del trivia, a ver si te gusta esto.

Bueno, ¿te gustó el tema del penúltimo del TV Show de hoy? Sam Harrison y este Eagle Talking que sonó en el TV Show y es del año 23. ¿Y ahora por dónde vamos? Que me he perdido otra vez. Eso no es novedad, ¿eh? Ahora sí. ¿Qué tal estuvo la cosa? No estuvo mal, creo yo, ¿no? Buena musiquita durante 60 minutos, clavado, vamos. Recuerda, esta tarde la segunda toma, 4 de la misma de la tarde. Encantado de haber estado aquí contigo un rato. Sabes que la radio la puedes poner casi, casi, casi, casi en cualquier actividad que estés realizando, casi en todas, ¿eh? Así que te podemos acompañar todo el día. Gracias por haber estado ahí y pásalo bien, chao.

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veces nosotros los hombres no olvidamos la grandeza de los pequeños detalles, y que grano a grano la gallina se llena el buche. No es que le ofrezca el mundo, es que la haga sentir especial y como el ser más importante del mundo.

0: despedimos. 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

viernes. Un viernes prólogo de un fin de semana largo, de puente, 12 de octubre, una festividad que se acerca al Día del Pilar, también Día de la Hispanidad. Bueno, hoy es 9 de octubre, vamos a ver qué depara este día también a nivel de, bueno, efemérides, por ejemplo. Pero nosotros primero nos vamos a ir con lo nuestro, con lo local. La información llegará pronto aquí a Espacio Abierto, que está comenzando también la información del tiempo. Hoy no nos puede acompañar la Delegación de Turismo, es su día, tampoco la sección con nuestra compañera Marta Espinosa por motivos de agenda, así es. Haremos un espacio abierto corto, pero bueno, condensando toda la información posible de esta jornada de viernes. La música presente, por supuesto, lo nuevo, lo antiguo, el recuerdo. Y con el recuerdo empezamos. Así que damos comienzo a Espacio Abierto en esta jornada de viernes 9 de octubre.

con una remezcla de La Lista de la Compra. ¿Te acuerdas de La Cabra Mecánica, no? Con María Jiménez. Ahí está. Dándole un poquito de vidilla, ¿no? A esto. El recuerdo en la radio. Comenzamos.

Vamos con la información del tiempo y, bueno, una información que interesa, pues, para saber si estamos libres. Este puente, ¿a dónde podemos ir? Si no podemos ir a ningún sitio porque va a llover. Bueno, pues en principio llover poca previsión de lluvia vamos a tener. Vamos a comenzar con el día de hoy, el día este viernes, a ver cómo se desarrolla y poquito a poco vamos a ir avanzando, pues, para conocer el tiempo durante los próximos días.

Bueno, pues esta jornada de viernes, temperaturas suaves, entre 25 y 26 grados de temperatura máxima, con una mínima de 19, poco nuboso, incluso despejado por momentos en esta jornada con levante flojo. Y vamos a conocer la previsión ya para el fin de semana. El sábado habrá un 90% de probabilidad de lluvia durante las primeras horas, con cielos parcialmente cubiertos, temperaturas entre 19 y 24 grados y levante moderado. El domingo habrá nubes y claros al principio y luego estará poco nuboso, con mínima que baja a los 17 grados y máxima que se mantiene en 24, y vientos del noroeste flojo que darán paso a levante en la segunda mitad del día. El lunes festivo seguirá poco nuboso, la oscilación de temperatura será de 16 a 25 grados con vientos flojos del sureste. En principio, nada de lluvia.

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1: Lo último de Marwan. Estuvo en San Roque, ¿eh? Mujer Verano. Estuvo pues como también escritor, pero aquí está como músico. 12 y 10 minutos. En breve la información aquí en Canal San Roque Radio. Buenos días, buenas tardes.

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0: Bueno, pues este señor se encargaba de hacer versiones de temas actuales, dándole un enfoque antiguo, tipo años 50-60. Era Mike Flowers Pops con este Wonderwall, que el tema originario es del año 96 de Oasis. Bueno, pues ahí queda. Nosotros nos vamos corriendo a la información. Te contamos la última hora y un repaso de ayer de las noticias aquí en San Roque.
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Recordamos titulares pasados como que San Roque correrá contra la violencia de género el próximo 21 de noviembre. Este viernes 9, la sexta Bienal Flamenca de San Roque continúa con una nueva noche de recitales. Gran asistencia a la presentación del libro de Alba Cuenca sobre una residencia de mayores. El espacio joven se ilumina de color turquesa por el Día de la Dislexia. Moeve patrocina los equipos de fútbol base del Club Deportivo San Roque. Y ahora sí nos vamos con la actualidad. Es viernes, día 9 de octubre.

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2: La cantadora granadina Marina Heredia presenta este sábado en el Teatro Juan Luis Galiardo el espectáculo En Libertad, el camino de los gitanos, una fusión del cante jondo tradicional con arreglos sinfónicos. También vamos a recordar que en la jornada de este viernes, la sexta bienal Flamenco Canela de San Roque continúa con una nueva noche de recitales. Reunirá en el escenario del Galiardo a Jesús Méndez y Pepe del Morao, Esmeralda Rancapino y Antonio Higuero y Carmen Carmona y Nono Reyes.
3: Desde el pasado 2 de octubre se está desarrollando en San Roque la sexta Bienal Flamenca Canela de San Roque. Esta semana los espectáculos comienzan este viernes 9 con una nueva noche de recitales a partir de las 20:15 horas. El escenario sanroqueño del Teatro Juan Luis Galiardo reunirá a Jesús Méndez acompañado de Pepe del Morao, Esmeralda Rancapino con el guitarrista Antonio Higuero y Carmen Carmona junto a Nono Reyes a la guitarra. El espectáculo lo presentará Carlos Vargas y para verlo hay que comprar una entrada en la plataforma de Giglón por 5 euros. La Bienal se desarrollará entre el 2 y el 17 de octubre y el sábado 10 será el turno de Marina Heredia, que actuará a las 20:15 en el Teatro Juan Luis Galiardo junto a El Bolita. El domingo 11 en la Peña Flamenca San Roque a las 17 horas se contará con Angelita Montoya y Paco Iglesias, Juan Delgado y Antonio Carrión, Manuel Peralta y Antonio Malena y Juan Canela y Niño de la Leo.
2: La delegada de Participación Ciudadana del Ayuntamiento de San Roque, Rocío Fernández, ha realizado una visita a la Academia de Baile Caña Azul y Aljibe de la estación de San

0: Roque.
1: La edil de Participación Ciudadana, Rocío Fernández, ha tenido la oportunidad de saludar a la codirectora de la Academia Caña Azul y Aljibe, Raquel Delgado, que ha explicado detalles del trabajo que realizan con niños y mayores de la estación.
2: Pues actualmente acabamos de empezar el curso aquí en la estación con unas 30 alumnas y también estamos en la barriada de Castilla. Somos dos grupos, pero realmente después actuamos y hacemos todos juntos. Y en Castilla sobre unas 50 niñas. Bueno, y este año también han iniciado dos cursos de personas mayores, que todavía están ahí los grupos por definir. Desde los 3 años hasta las mujeres más adultas que tienen 60 y 70 años. Bueno, realmente ahora estamos iniciando para después, a finales de junio, hacer el festival que siempre hacemos en el Teatro de San Roque, en el Teatro de Castellá, y nuestra actuación actual, vamos, la que las niñas siempre esperan con más entusiasmo, que es la del Vallapar.
1: Rocío Fernández ha mostrado su satisfacción por poder conocer el trabajo de otra de las asociaciones que le dan vida al municipio.
3: Pues continuamos con esta visita a estos colectivos tan flamencos del municipio. En este caso venimos a ver Caña y Aljibe, aquí en la estación de San Roque, que imparten clases hacia a los más pequeños, desde los más pequeños a los más grandes de esta zona. Agradecer que nos abran sus puertas para estar cerca de ellos, y una vez más seguimos atentos a todos los colectivos y de la mano de cada una de las personas que siguen haciendo movimiento, que le dan vida a nuestro municipio, sobre todo que están unos con otros haciendo, pues eso, vida.
1: Aunque ahora están empezando el curso, en el mes de junio se celebran las 3 actuaciones para mostrar lo aprendido en el año en los teatros de San Roque y Castellar y en el Vallapark, aunque intervienen en otros eventos de la zona como el Día de Andalucía, en el Belén Viviente o Coronaciones, entre otros.
0: Hasta el próximo 23 de octubre está abierto el plazo de presentación de trabajos para el 11º concurso de fotografía Instantes de Lectura, organizado por la Red de Bibliotecas. La imagen ganadora servirá de portada para el calendario que cada año edita este departamento municipal.
4: La concejal de Bibliotecas, Rocío Fernández, anima a participar en el 11º concurso de fotografía Instantes de Lectura, que tiene abierto el plazo de presentación de trabajos hasta el 23 de octubre. Es un certamen que tiene como objetivo ilustrar el calendario de lectura del año 2027. Explicó la edil que para participar solo hay que enviar por correo electrónico la foto y un PDF con los datos del autor o autora. El fallo del concurso se hará público a través de la web www.bibliotecas.sanroque.es y se comunicará individualmente a los seleccionados. El fallo será inapelable. El primer y único premio consistirá en 150 euros. Además, la fotografía ganadora se publicará en la portada del calendario de lectura 2027 de la Red de Bibliotecas de San Roque. El segundo premio consistirá en la publicación de las 12 mejores fotografías en el interior del citado calendario. Las 20 fotografías mejor valoradas por el jurado, las finalistas, serán expuestas en la web de la Red de Bibliotecas de San Roque.
0: Recordamos que San Roque volverá a llenar sus calles de deporte y reivindicación. Será el próximo 21 de noviembre con la celebración de la 7ª carrera popular San Roque Corre contra la Violencia de Género, una prueba de 3 kilómetros que pretende utilizar el deporte como herramienta de sensibilización y rechazo a la violencia contra las mujeres. Las delegaciones de Igualdad y Deportes del Ayuntamiento de San Roque, que dirigen respectivamente la concejal Eva Gil y el teniente de alcalde Fernando Vega, organizan la 7ª carrera popular San Roque Corre contra la Violencia de Género, que se celebrará el próximo 21 de noviembre. Ambos ediles han presentado esta prueba y Eva Gil animó a sumarse a la misma.
5: Bien, pues os invitamos a participar en esta 7ª carrera Corre contra la Violencia de Género y os podéis anotar en www.dorsachip.es. Os esperamos.
0: La carrera tendrá su salida en la Plaza de las Constituciones a las 11 de la mañana, aunque la entrega de dorsales comenzará a las 10 horas. La participación será gratuita, pero se limita a un máximo de 600 corredores. La inscripción podrá realizarse hasta el 19 de noviembre a través de la plataforma Dorsal Chip. Los participantes que no hayan obtenido previamente su dorsal podrán recogerlo también en la carpa de la organización, instalada en la zona de salida durante la hora anterior al comienzo de la prueba. Este jueves se celebraba el Día Internacional de la Dislexia, con el objetivo de visibilizar este trastorno del neurodesarrollo que afecta al 10% de la población mundial. El espacio joven de la Alameda se iluminaba el miércoles de color azul turquesa.
6: Con motivo de la celebración este jueves 8 de octubre del Día Internacional de la Dislexia, la Asociación Dislexia de Cádiz ha pedido a instituciones y ayuntamientos que se sumen a la campaña Unidos por la Dislexia, iluminando de color turquesa sus lugares y monumentos más importantes para hacer visible esta dificultad específica de aprendizaje. El Ayuntamiento de San Roque, a través de las delegaciones de Participación Ciudadana y Juventud, que dirigen los ediles Rocío Fernández y David Ramos, ha respondido un año más a este llamamiento, iluminando el espacio joven del color indicado. La dislexia, que también se denomina dificultad de lectura, afecta a zonas del cerebro que procesan el lenguaje. Aunque la dislexia no tiene cura, la evaluación e intervención temprana producen los mejores resultados. En ocasiones la dislexia no se diagnostica durante años y permanece sin ser identificada hasta la edad adulta, pero nunca es tarde para buscar ayuda.
0: La teniente de alcalde delegada de Tradiciones, María del Mar Collado, ha mantenido una reunión con responsables de la venerable Hermandad y Cofradía de Penitencia de Nuestra Señora de las Angustias, que prepara los actos para conmemorar el 50 aniversario fundacional de la cofradía.
4: La agenda de actos para conmemorar el 50 aniversario fundacional de la Venerable Hermandad y Cofradía de Penitencia de Nuestra Señora de las Angustias ha sido presentada por el hermano mayor José María Núñez, junto a otros dos miembros, a la teniente alcalde delegada de Tradiciones, María del Mar Collado. En el encuentro han participado también el presidente del Consejo Local de Hermandades y Cofradías, José Luis Perales, y se han conocido los detalles de la programación diseñada con motivo de esta efeméride, así como también abordar la colaboración que desde el Ayuntamiento de San Roque se va a prestar. La presentación oficial de los actos se llevará a cabo las próximas semanas. Cabe destacar que dentro de las actividades previstas para la conmemoración destaca la salida extraordinaria de Nuestra Señora de las Angustias, que tendría lugar el 18 de septiembre de 2027.
0: La sanroqueña Alba Cuenca presentó en la tarde de este miércoles su libro Mientras siga siendo yo, en el que habla sobre la vida en una residencia de mayores. Numerosas personas asistieron a este acto promovido por el Ayuntamiento de San Roque. La red de bibliotecas del Ayuntamiento de San Roque organizó este miércoles la presentación del libro Mientras siga siendo yo, escrito por la responsable de la residencia de mayores El Palmeral, la sanroqueña Alba Cuenca Rojas. La concejal de bibliotecas, Rocío Fernández, fue una de las numerosas asistentes al acto que tuvo lugar en el centro de día La Ermita.
7: Alba es una sanroqueña, se graduó del grado universitario de terapia ocupacional y desde 2014 pues está muy ligada al mundo de los cuidados en personas mayores, de la mano Procursal, que además desde 2017 ella es responsable de la residencia donde empieza, cosa que le produce escándalo poco a poco, de forma que es capaz de ver todos los ámbitos que rodea pues al mundo geriátrico, al mundo de la asistencia geriátrica. Un mundo que, por cierto, le apasiona, que por si no lo sabéis, yo os animo a seguirla, que tiene una cuenta de perfil de redes sociales, Cuidar con Corazón, donde sube contenido para llegar a entender pues, cómo se hacen esos cuidados a personas mayores en la sociedad que ellos han construido. Llega a tal punto que llega un momento en el que empieza a dar formación a profesionales. Sabemos que desde pequeña estábamos ligadas a los libros y que este era un sueño, escribir un libro, poder presentarlo y poder hacerlo conocer al mundo. Y desde este ayuntamiento, desde la red de bibliotecas que tengo el orgullo de dirigir, estamos muy contentos por formar parte de este sueño que comienza, que ya ha empezado, pero que te da el pichaletazo. Así que muchas gracias por escogerlo. Esta es tu casa, esta es tu familia y sin más os dejo con ella. Gracias.
0: Andrea Sánchez, compañera de Alba Cuenca, explicó que desde pequeña aprendió a cuidar y puso en valor la influencia de su abuela Maruja en la vida y vocación de la escritora. Alba Cuenca, por su parte, se mostró muy feliz por la gran asistencia al acto y por la positiva acogida que está teniendo el libro, que a las 24 horas de su lanzamiento en Amazon fue número uno en ventas. Descubrió su relación con los libros como algo que le viene de la infancia y explicó que descubrió que disfrutaba estando con personas mayores junto a su abuela. Alba Cuenca, sanroqueña, terapeuta ocupacional y responsable de la residencia El Palmeral de Asansul desde 2017. En este libro cuenta la vida en una residencia de personas mayores desde el conocimiento que le da su trabajo. Es responsable de Cuidar con el Corazón, un proyecto formativo para profesionales y centros de mayores de toda España que tiene gran éxito en las redes sociales. Vamos, 12 y 31 minutos con el deporte. La 13ª Maratón MTB Sierra del Arca no podrá celebrarse este 24 de octubre por causas organizativas internas de la agrupación ciclista sanroqueña, entidad responsable técnica de la prueba. El ayuntamiento trabaja para celebrar una prueba similar en diciembre.

0: La organización de la decimotercera maratón MTB Sierra del Arca ha informado de la suspensión de la prueba debido a cuestiones internas de la agrupación ciclista sanroqueña. Desde la Delegación de Deportes del Ayuntamiento de San Roque se ha decidido darla de baja del circuito San Roque Ciudad de los Desafíos 2026. Desde el Ayuntamiento también se lamentan las molestias causadas a los aficionados y aficionadas del mundo de la bicicleta que pensaban participar el próximo 24 de octubre en esta prueba, así como a las personas inscritas en el citado circuito. De hecho, la Delegación de Deportes está trabajando en la posibilidad de incluir en el calendario del circuito de San Roque Ciudad de los Desafíos 2026 otra prueba de mountain bike similar que podría celebrarse en el mes de diciembre, con la idea de que se convierta en un referente comarcal como ocurría con la maratón MTB Sierra del Arca.
1: Y vamos con las previas del fútbol. Recordamos que en Primera Andaluza Cádiz, tanto el Club Deportivo San Roque como el Club Deportivo Guadiaro como la agrupación deportiva Taraguilla juegan en la tarde de hoy viernes, en San Roque a las 7:30 y el resto de los equipos a las 8 de la tarde. Concretamente el Guadiaro juega en el campo del Puente Mayorga. Vamos con la segunda y tercera andaluza, donde están el Puente Mayorga en segunda, el Club Deportivo San Roque B y el Club Deportivo San Bernardo en tercera. Comenzamos por el conjunto de Puente. El Recreativo viaja este domingo a Bornos, mientras que el Club Deportivo San Roque B de tercera también se desplaza el sábado a Algeciras, y el Club Deportivo San Bernardo, de la misma categoría, tercera andaluza, juega el domingo en casa. Los partidos de los equipos sanroqueños de segunda y tercera andaluza Cádiz se desarrollarán durante el sábado y el domingo. En segunda andaluza, el Recreativo Puente Mayorga Club de Fútbol se mide fuera en el feudo de la Unión Deportiva Bornense en el Municipal Luis Vega en el encuentro correspondiente a la quinta jornada, el domingo a mediodía. El equipo de Bornos, sexto con 8 puntos, empató a un gol contra el Club Deportivo Gédula, mientras que Puente, que está en el quinto puesto con 9 puntos, ganó por 3-1 al Club Deportivo Benalup. En tercera andaluza, grupo 3, se desarrollará la cuarta jornada de liga, donde el Club Deportivo San Roque B juega el sábado a las 5 de la tarde en el campo Teodosio y Tomás de Algeciras contra la Peña Recreativa Loluba Club de Fútbol. El conjunto algecireño, octavo con 4 puntos, perdió por 4-7 ante el filial de la Unión Deportiva Tarifa, mientras que la filial del Club Deportivo San Roque, sexto con 4 puntos, le ganó por 1-2 al Atlético Zabal en la línea. El otro conjunto de tercera andaluza Cádiz, el Club Deportivo San Bernardo, juega en casa este domingo a mediodía tras su victoria en el feudo del Monitores Algeciras por 0-1 de la pasada jornada. Los de la estación, segundos con 9 puntos, reciben en el Municipal Alberto Umbría al histórico Recreativo Linense Club de Fútbol, décimo primero en la tabla con 3 puntos. Después del paréntesis del verano, el Club Atletismo San Roque reanuda las competiciones. Las primeras serán este sábado 10, una en el Estadio Vallehermoso de Madrid y otra en las pistas malagueñas de Carranque.
0: Este sábado 10, el Club Atletismo San Roque reanuda las competiciones de esta nueva temporada. Por una parte, las atletas sanroqueñas Cecilia Higuera Romo y Carla Montesinos Guijo competirán este sábado 10 de octubre en el Campeonato de España de Clubes categoría sub-16, que se celebrará en el Estadio Vallehermoso de Madrid. Ambas lo harán en las pruebas de vallas, Cecilia en 100 metros vallas y Carla en 300. El Club Atletismo San Roque, como club afiliado, colaborador del Club Bahía de Algeciras, refuerzan estas pruebas a la entidad algecireña. Por otra parte, también el sábado día 10, en las pistas malagueñas de Carranque, participarán Juana Musco Méndez, Roxana Musco Méndez y Elizabeth Mancilla Pérez, los tres en lanzamiento de peso y 80 metros vallas, para mejorar marcas que le permitan asegurar su participación en el Andaluz Sub-14 de pruebas combinadas, que se celebrará en las pistas de Algeciras el próximo día 24 de octubre.
1: Volvemos al fútbol y al femenino. El Municipal Manuel Mesa acogió en la tarde de este miércoles la presentación de los tres equipos femeninos del Club Deportivo San Roque, cuyas jugadoras lucen en su equipación el patrocinio de Moeve. La compañía energética también apoya a los 7 conjuntos de fútbol base de la entidad sanroqueña, por lo que el número de deportistas que se benefician de este respaldo económico ronda los 200. ¿Es verdad?
2: El teniente de alcalde de deporte, Fernando Vega, el director del parque energético de Moeve en San Roque, Rosendo Rivero, el presidente del Club Deportivo San Roque, Alfonso Collado, y el director del servicio de deportes del ayuntamiento, Juan Carlos Crespo, presentaron en la tarde de este miércoles el patrocinio de Moeve a los equipos de fútbol base de la entidad deportiva sanroqueña.

0: Tras ello formaban medio centenar de jugadoras de los tres equipos femeninos del Club Rojillo, quienes lucían en sus camisetas el logotipo de la empresa energética. Fernando Vega describió los cambios que, impulsado por el ayuntamiento, ha experimentado el deporte en general en San Roque durante la última década. Gracias a ello, indicó, cada día más de 5.000 niños y niñas practican algún deporte en el término de San Roque. Vega agradeció a Moeves por su patrocinio al fútbol base y animó a otras empresas a tomar ejemplo.
1: Que es importante que las empresas sanroqueñas que generen dinero, que vivan gracias a San Roque, que tengan una actividad económica en San Roque y que estén instaladas en San Roque, pues tienen que apostar por los colectivos de San Roque, no solamente los deportivos, sino también cualquier tipo de asociación, porque sin ellos no podemos crecer. Así que puesta en valor, por supuesto, de Moeves, pero el llamamiento a todas las entidades privadas que están en San Roque, que generan demasiada riqueza, muchísima, y que se instalen y que intenten gobernar como gobernamos como ayuntamiento, que es redistribuir con las personas o con los colectivos que le hacen más falta. Así que gracias a Moeves, pero llamamiento a todas las empresas privadas que generan riqueza en San Roque para que apuesten por todos los colectivos deportivos. Y nada, protagonistas ellas, pero os deseo una buena temporada y sobre todo que cada año, cada día, pues más niñas practiquen el deporte que nosotros, como el fútbol. Muchas gracias.
0: Rosendo Rivero, por su parte, mostró su agradecimiento al Club Deportivo San Roque por permitir a su compañía colaborar en el fomento de la práctica deportiva, ya que, dijo, entre sus principios está el trabajo en equipo y el fomento de la vida sana.
2: Nuestro compromiso, por supuesto, con todas las actividades sociales del ayuntamiento es firme, forma parte de nuestra responsabilidad social corporativa y cómo no, participar en una actividad así que tiene que ver con el deporte base y todo lo que implica coincide en gran medida con nuestros valores como compañía. O sea, lo primero son las personas y aquí evidentemente se ve un esfuerzo muy grande de las autoridades presentes como del club de impulsar todo lo que el deporte significa. Así que muchas gracias, los agradecidos somos nosotros y como digo, aquí las protagonistas son las estupendas deportistas que tenemos aquí detrás, así que les auguro los mejores éxitos y la mejor de la suerte.
0: Alfonso Collado, mientras, mostró su deseo de que esta colaboración se mantenga muchos años más y destacó que lo más importante de todo es que se facilita que los niños y niñas sigan haciendo deporte. Juan Carlos Crespo, mientras, destacó la larga historia del Club Rojillo y la importancia de este patrocinio, y también resaltó el trabajo realizado por el ayuntamiento para que la entidad y el deporte en general del municipio cuenten con unas instalaciones de primer nivel. Un total de 10 equipos de fútbol base del Club Deportivo San Roque se benefician del patrocinio de Moeves. En cuanto a los tres equipos femeninos, se trata de los de Tercera Andaluza Infantil, Segunda Andaluza Infantil y Segunda Juvenil. Los equipos masculinos son el de Cuarta Andaluza Infantil, los dos de Tercera Andaluza Infantil, uno de Segunda Andaluza Infantil, otro de Tercera Cadete y uno de Tercera Andaluza Juvenil.
3: Y hablamos de baloncesto. El equipo Centurias San Roque en Liga Nacional N1 se traslada este fin de semana a Puerto Real para disputar la segunda jornada de Liga. Será mañana a las 7:30 de la tarde.
4: El partido de esta segunda jornada liguera en la Liga Nacional N1 de baloncesto entre Puerto Real y Centurias San Roque tendrá lugar el sábado 10 a las 7:30 de la tarde en el pabellón 512 de Puerto Real. Mientras que en la primera jornada de Liga, Centurias San Roque obtuvo una holgada victoria frente al Cimbis por 106-72, el próximo rival de San Roque, el Puerto Real, perdió en su visita a Cabra por 71-68. El entrenador de Centurias, Pau García, señaló que Puerto Real es un equipo ya con experiencia en la categoría.
5: Es un equipo ya con experiencia en la categoría y tiene varios jugadores importantes que provienen además de la tercera FEP, la extinta Liga EVA, y por ello tienen mucha experiencia. Tienen poderío interior con Carbu, que es un pivo que proviene de Gimnástica Portuense y tiene mucho rango de tiro, del tiro de tres, y juega muy bien en el poste bajo. Jugador voluminoso con buena visión de juego. Y luego por fuera tienen en el perímetro dos o tres buenos tiradores, entre los que

0: destacan, pues Álvaro Benítez, que también es un jugador conocido por Cede San Fernando, que jugó allí. Es un jugador capaz de dividir defensas y también de tener un rango de tiro exterior importante. Y luego tienen a varios jugadores jóvenes de la gran generación de Puerto Real del año 2007 y 2008. Jugadores también que pueden tirar de lejos, a Destiny, que es capaz de rebotear, correr al contraataque, y es un equipo que mueve muy bien el balón, aparte de presionar muy arriba. Será un partido muy complicado, seguro.
1: Por su parte, el equipo de la Liga Senior Provincial Ubago Centurias juega en casa su segundo partido ante el Club de Baloncesto Gades. El equipo entrenado por Miki Agüera jugará en el pabellón Ciudad de San Roque el sábado 10 a las 8 de la tarde.
2: Y para terminar, la tercera cita del circuito San Roque Ciudad de los Desafíos 2026, el tercer desafío Pinar Extremo, se disputará este domingo en el Pinar del Rey, se lo recordamos. En total serán 334 deportistas quienes tendrán que superar un circuito de obstáculos. Termina la información, pero no del todo, porque esperamos aquí en los estudios a la teniente de alcalde delegada de Cultura, Ana Ruiz. Antes, la música, fíjate qué conjunción. Beyoncé con Maluma, Cuerpo Tumbao.
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0: Bueno, lo último de Annie B. Sweet con Santiago Auserón de Radio Futura, increíble. Bueno, decíamos que el informativo estaba a punto de terminar, no del todo, porque teníamos que, bueno, dar esa avanzadilla de lo que tenemos preparado en el en las peñas flamencas de San Roque o Guadiaro, este fin de semana también en el Teatro Juan Luis Galiardo, porque desde el 2 y hasta el 17 de octubre es la sexta Bienal Canela de San Roque. Y para ello tenemos a la teniente de alcalde delegada de Cultura con nosotros. Gracias por estar aquí, Ana Ruiz.
1: Muchas gracias, Roberto. Un placer compartir estos minutos contigo.
0: Muchas gracias. Bueno, es importante esa bienal que se realiza cada 2 años, hay que recordar, por eso se llama bienal, con un cartel de lujo. Bueno, estuve precisamente presente el día 2 cuando se inauguró con ese galardón a Aurora Vargas, momento emotivo, incluso el alcalde hizo acto de presencia, que venía directamente desde Madrid, en un día importante, aunque no se logró salir adelante con el tema del decreto de la vivienda y demás, pero bueno, eso es otra historia, ¿no? Pero estaba ahí en el teatro, y desde ese día 2 hasta hoy han pasado algunos espectáculos por San Roque, por las peñas, y bueno, hoy es un día también importante porque continúa con una nueva noche de recitales la Bienal, ¿no?
1: Pues como bien dices, Roberto, pues muy buena acogida la de esta primera semana de Bienal. Como bien mencionabas, a la entrega del galardón a Aurora Vargas, el espectáculo que tuvimos en la Peña de Guadiaro, así como acabamos la semana con un espectáculo de baile de David Morales, del linense David Morales, y bueno, la verdad que muy, muy buena la acogida y contentos con la participación y con la crítica de estos días. Hoy, como bien dices, pues tenemos un gran espectáculo de flamenco. Vamos a tener al jerezano Jesús Méndez. Para mí es uno de los mejores cantadores que hay ahora mismo en el mundo del flamenco. Y bueno, él es familia de Paquera, de la Paquera de Jerez. Y bueno, tiene una clase y un empaque en los escenarios que es maravilloso. Así que esta noche tendremos a Jesús Méndez, que compartirá escenario con Esmeralda Rancapino, la nieta de Rancapino, y esta chica también, con

0: Con solo 20 años, pues bueno, es un portento y tiene una fuerza y unas maneras que son de artista seria y que bueno, que nos trae recuerdos de los cantes de siempre y bueno, es una maravilla de cantadora también. Y cerramos cartel con Carmen Carmona, que para mí también es una chica, bueno, para mí no, es una chica joven y para mí es una también una gran cantadora, a pesar de su juventud. Ganó el premio Melón de Oro del año pasado y la sigo desde ese entonces. Y bueno, creo que también tiene una voz maravillosa y seguro que nos va a dejar hoy pues grandes momentos en el teatro.
1: Lo que impresiona mucho con la Bienal, que se da a conocer precisamente a multitud de artistas, y que aquí la edad no cuenta. Quiero decir, Aurora, por ejemplo, Aurora Vargas, ¿cuánto lleva en los tablaos?
0: Pues
1: ¿50
0: puede ser, aproximadamente ya
1: aproximadamente?
0: tiene
1: 50 años.
0: 71 años, o sea que lleva, pues eso, más de 50 años seguro, arriba de un escenario y bueno, y dejándonos grandes momentos en el flamenco.
1: Y la juventud respetando la tradición, porque el flamenco, a ver, se da la mano con la fusión y demás, ¿no? Estamos viviendo en una época en la que, bueno, pues el flamenco evoluciona como todos los estilos musicales, pero en la Bienal también se quiere potenciar el flamenco tradicional, y la juventud lo respeta. Los cantadores nuevos, jóvenes, están precisamente por esa labor, ¿no?
0: Pues concretamente las dos cantadoras que tenemos esta noche pues guardan eso, esa pureza y esa sí, la pureza del flamenco
1: La
0: y lo que es la
1: tradición,
0: tradición y bueno, y saber de esos cantes complicados, ¿no? Esos cantes más difíciles y bueno, tenemos lo que tú comentas, pues artistas con una gran trayectoria y estas artistas más jóvenes, pero que están empujando bastante fuerte y ya te digo, os invito a todas las personas que quieran venir a disfrutar del flamenco, los aficionados y aficionadas al flamenco, a que disfruten de la noche tan especial que tenemos hoy.
1: además, módico precio, un precio muy módico para disfrutar del buen cante, de la pureza del flamenco, que va a continuar este fin de semana. También vamos a tener, por ejemplo, un flamenco sinfónico, gracias a Marina Heredia. En fin, si quiere adelantar, Ana, lo que tenemos ya para estos próximos días.
0: Pues he detallado la noche de hoy y mañana sábado día 10 pues contaremos con el espectáculo de Marina Heredia en Libertad, Camino de los Gitanos. Como bien decía, precios populares 5 euros la entrada que se puede adquirir en giglon.com y mañana contaremos con un espectáculo maravilloso de esta granaína, Marina Heredia y que bueno, que es una prestigiosa cantadora y con una gran repercusión que ha recorrido pues distintos países y tiene un buen número de grabaciones propias e infinidad también de colaboraciones discográficas. Rematamos esta semana con el domingo en la Peña Flamenca de San Roque a partir de las 5 de la tarde y contaremos con la presencia de Angelita Montoya, el sanroqueño Juan Delgado, el sanroqueño Manuel Peralta y el sanroqueño Juan Canela. Esta Bienal también tiene mucho de San Roque.
1: Por supuesto.
0: Siempre contamos con los artistas sanroqueños y el domingo pues tendremos pues una gran pincelada del arte también que hay en nuestro pueblo.
1: A disfrutar este fin de semana largo, porque la Bienal continúa hasta el día 17
0: Exactamente.
1: de este mes. Todo el que quiera se ponga en contacto a través de las plataformas, las entradas a través de giglon.com. Y bueno, cualquier cosa estamos nosotros aquí, Multimedia, la Delegación de Cultura, pues para informar, ¿no?
0: También estos días de lunes a viernes de 10 a 1 pueden adquirir las entradas en el Teatro Juan Galiardo de manera presencial y unas horitas antes, un par de horas antes del espectáculo, a partir de las 6 de la tarde, estamos también en el teatro, está la taquilla abierta por si alguien no ha podido comprarlas por vía online, pues que pueda hacerla de manera presencial.
1: Perfecto.
0: Así que aprovechamos, Roberto, para eso, para trasladar la invitación a todos los aficionados del flamenco de nuestro municipio, de las barriadas, de la comarca y de distintos puntos de nuestra geografía, a que se acerquen a disfrutar de buen flamenco y de todo lo que hemos organizado desde el Ayuntamiento de San Roque.
1: Te dejamos que hoy hay lío.
0: Gracias.
1: Muchísimas gracias por estar aquí, Ana Ruiz. Feliz fin de semana.
0: Gracias igualmente.
2: Dios te salve, María de la Águila.
1: Y de fondo, Canela de San Roque, el flamenco en Lavapiés, que bueno, pues es el que le da nombre precisamente a esta bienal, ya la sexta edición. Continuamos, 12:57.
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0: la línea nos hemos ido. 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Novedades musicales, 13 horas. Llegamos así a la segunda hora de Espacio Abierto en esta jornada de viernes 9 de octubre.
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0: La sección de salud y bienestar, te hablamos de... Atención, que a partir de los 30 o 40 años pierdes músculo cada año. Hay tres hábitos para frenar esto. ¿Pesas lo mismo que hace unos años, pero notas que estás más débil, te cansas antes o te cuesta subir escaleras? La explicación podría estar en un cambio que la báscula no siempre detecta, la pérdida progresiva de masa muscular. El músculo comienza a disminuir alrededor de los 30-40 años y este proceso se acelera especialmente a partir de los 60. Aunque el sedentarismo, la menopausia, determinadas enfermedades o incluso una hospitalización pueden acelerar todavía más su pérdida. La buena noticia es que no todo está en el paso del tiempo. El entrenamiento de fuerza, una alimentación suficiente en proteínas y mantenerse activo durante todo el día son los tres grandes pilares para preservar la masa y la función muscular. Una especialista en rehabilitación, la doctora Marta Supervía, miembro de la Sociedad Española de Rehabilitación y Medicina Física, explica cuáles son las señales que deben hacernos sospechar de sarcopenia y cómo proteger nuestros músculos antes de que la pérdida de fuerza empiece a limitar nuestra vida cotidiana. Dice que el músculo es mucho más que el tejido que nos permite movernos. Es un órgano fundamental para la salud porque

actúa como el principal almacén de glucosa y de aminoácidos del organismo. Ayuda a regular el metabolismo y protege frente a enfermedades como la diabetes y el hígado graso. Además, mantener una buena masa muscular reduce el riesgo de caídas, de fracturas y de dependencia y contribuye a mantener una buena calidad de vida. En concreto apunta que la pérdida de masa muscular comienza antes de lo que solemos pensar y subraya que alcanzamos nuestro máximo desarrollo muscular aproximadamente entre los 30 y los 40 y a partir de esa etapa empezamos a perder músculo de forma progresiva, alrededor de un 0,4 o un 0,5% al año. Pérdida que se acelera a partir de los 60 años si no se toman medidas para prevenirla. Puede llegar a perderse hasta la mitad de la masa muscular entre los 80 y los 90 años. A este proceso se le conoce como sarcopenia y no es solo una consecuencia del envejecimiento, sino un problema que puede afectar de forma importante a la salud y a la autonomía de las personas.

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1: Lo último de Fangoria a continuación.
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1: Se llama El Síndrome de París. Tras la música de Fangoria, las portadas de la comarca y más información. Espacio abierto, 9 de octubre.
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0: Vamos a conocer qué ocurre en el campo de Gibraltar gracias a los diarios, bueno, que tienen sus páginas digitales y las principales portadas. Comenzamos hoy por Europa Sur. Es viernes 9 de octubre. Las familias del Mediterráneo en Algeciras se plantan por la comida del comedor escolar. Algeciras, origen de una red de cocaína con 42 toneladas y 21 detenidos. Óscar Puente carga contra el PP por el caso Landaluce. Llevan meses protegiéndole. Endesa invertirá 525.000 euros para reducir los cortes de luz en Jimena. Un mes más sin la aprobación del teletrabajo para los funcionarios andaluces. Castellar proyecta 6 viviendas protegidas y estudia construir más en el norte. Una investigadora de Adamuz denuncia cambios en los informes técnicos. La precampaña electoral y vivienda, PP y Vox mantienen su amplia mayoría pese al repunte del PSOE. Feijóo acepta un debate cara a cara con Sánchez el 16 de noviembre. Vamos con el diario Área. Castellar prepara la construcción de 6 viviendas protegidas en la calle Jaén. La Armada abre las puertas de la Comandancia Naval de Algeciras y permite visitar uno de sus buques. Los enmonaos de la línea preparan su cuarta peregrinación en bicicleta al Rocío. Seguiremos a tu lado acompañándote. Paula Landaluce apoya a su padre en medio de la polémica. Endesa soterrará más de 3 kilómetros de líneas eléctricas en Jimena de la Frontera. 25 artistas, talleres y conciertos. Así será el Open Arts 2026 en el Castillo de Castellar. Y el CB Algeciras abre sus gradas a los usuarios de Apadis con abonos gratuitos. 2 algecireños ponen imagen al nombramiento del Medinaceli como regidor perpetuo de la ciudad. La zona alta de Gibraltar estrenará en diciembre un nuevo sistema de aparcamiento para residentes. De Phil Collins a Tina Turner, así será la programación musical de Admiral Arena en San Roque. Viva Campo de Gibraltar, padres del Mediterráneo se plantan, los niños salen del comedor con hambre. El PSOE pide al PP que deje de sostener al andaluce en Algeciras. Dice, ni un minuto más. Castellar ofrece suelo a Diputación para construir 6 viviendas de protección oficial. Del helicóptero a los perros antidroga, la exposición de la Guardia Civil que llega este sábado a Algeciras. El Alijo Record de Algeciras destapa una red internacional de un grupo ecuatoriano y acaba con 21 detenidos. 6 años de cárcel a un guardia civil condenado en Algeciras por blanqueo de dinero del narcotráfico. 3 mexicanos y un cubano realizan el cruce a nado del estrecho de Gibraltar con un motivo solidario. Algunos titulares de las agencias de noticias. Vamos con Europa Press. Feijóo acepta el cara a cara propuesto por Mediaset con Sánchez y plantea celebrarlo el 16 de noviembre. En directo, el PSOE asegura que participará en todos los debates electorales, pero advierte a Feijóo de que él no decide dónde. Sumar elija a su líder como referente para las listas de Frente Amplio y pide a sus socios negociar con discreción. Puente admite que el gobierno no fue suficientemente previsor con la vivienda durante su primer mandato. Y el juez descarta imputar por ahora al PSOE en el caso Leire Díez y esperará a más diligencias tras pedirlo al Partido Popular. Y la agencia de noticias EFE, Feijóo acepta un debate cara a cara con Sánchez el 16 de noviembre. La Audiencia Nacional rechaza imputar en este momento al PSOE por el caso Leire. La acampada de Sol mantiene viva la llama de la protesta tras la marcha por Mari Carmen. Y Movimiento Sumar elige a Verónica Barbero como su candidata dentro del Frente Amplio.

0: información de la comarca para este día, viernes 9 de octubre, Europa Sur, Área Campo de Gibraltar, Viva Campo de Gibraltar y la información de las agencias de noticias Europa Press y EFE. Continuamos. Centro de Educación Permanente para Mayores de 18 años, Almadraba, en la línea de la Concepción. Comienzo del periodo de matriculación del 2 al 15 de septiembre, de lunes a viernes de 10 a 13 horas. Para más información sobre la oferta educativa, teléfono del centro 956-670287, WhatsApp 677-902-802. No te quedes sin tu plaza. Prohibido rendirse. Respira y sigue. Continuamos. Novedades musicales. Regresa Ricky Martin. Lo hace con Pedro Sampaio. Esto es Piquito, Piquito. Oye, podría haber sacado este tema antes, ¿no? Antes del verano, por ejemplo.
1: Estos

0: fusión de culturas musicales, ¿eh? Hay una mezcla interesante. Lo último de Ricky Martin con Pedro Sampaio. Piquito, piquito. Nosotros a punto de concluir Espacio Abierto, nos queda una cosita más que comentar.
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0: Jornadas de efemérides, hemos tenido el Día Mundial de la Meningitis, el Día Mundial de la Dislexia. Hoy que se celebra, es 9 de octubre, no hay ningún día por parte de la Organización Mundial de la Salud, pero sí hay días mundiales o europeos. En este caso, 9 de octubre, Día Mundial del Correo, Día Europeo del Arte Rupestre, Día Mundial de los Jardines Botánicos y también es el Día Mundial del Huevo. Y nosotros, ya sabes, con nuestra pretensión de acercarte salud, bienestar, nutrición, te hablamos de ello, porque el segundo viernes de octubre es el Día Mundial del Huevo. En este día tan peculiar, destacamos un alimento importante en nuestra dieta por las ventajas y beneficios que aporta a la nutrición y a la salud. El lema del año 2023 para el Día Mundial del Huevo fue Unidos por los Huevos. Se trata de un producto que se puede encontrar en las cocinas de

0: todo el mundo, lo que demuestra su atractivo universal y su poder esencial en la nutrición. Tiene vitaminas y minerales que contribuyen al bienestar físico y mental, reduciendo el riesgo de contraer enfermedades cardiovasculares. Previene afecciones visuales como las cataratas y la enfermedad macular generada por la edad, gracias a los carotenoides, luteína y zeaxantina que contiene la yema del huevo. Favorece el aumento del colesterol bueno, el HDL, en la sangre y no afecta al incremento en los niveles del malo, del LDL. Ayuda a combatir el sobrepeso, contiene solo 75 calorías. Contribuye al desarrollo del cerebro, favoreciendo la memoria y el aprendizaje debido a la colina y luteína. Es importante consumirlo durante el embarazo, optimizando el desarrollo del cerebro y la médula espinal del feto. Y previene la pérdida de masa muscular, especialmente en adultos mayores. Antes te hemos hablado precisamente de esto, que a partir de los 30, 40 años comenzamos a perder esa masa muscular y el huevo ayuda tela. Curiosidades. El grosor de la cáscara del huevo depende de la edad de las gallinas y no de su raza o del color del huevo. Puedes determinar el grado de frescura de un huevo al colocarlo en un recipiente con agua. Los huevos de gallina no contienen hormonas, ya que está prohibido el uso de hormonas en las granjas avícolas desde los años 50. La diferencia en el color de la cáscara de los huevos obedece a razones genéticas. El color de las yemas de los huevos varía de acuerdo a la alimentación y cría de las gallinas. El huevo contiene vitamina D, esencial para mantener los huesos fuertes, ayudando al cuerpo a absorber el calcio de los alimentos y los suplementos. La clara del huevo y la yema poseen la misma cantidad de proteína, en cambio la yema del huevo posee 60 calorías, mientras que la clara tiene solo 15. Bueno, esas curiosidades. Nosotros nos vamos a ir marchando. Pero te dejamos con música electrónica. 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
0: Y finalizamos con lo último de David Guetta.
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0: David Guetta con Hipaton y este You and Me, Me and You. Oye, hasta la próxima semana.

0: Verás cómo.
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2: Hola, ¿qué tal? Buenos días. Ha costado trabajito que entrase la intro del programa. Vamos a empezar un Trivi Show. 60 minutazos maravillosos de muy buena música que vamos a oír en Canal San Roque Radio, como decía Salvador Serrano, en la 89.6 FM, multimedia sanroque.com, sanroque.es y esa aplicación maravillosa para tu teléfono listo y tu tableta inteligente. Buena música, vamos a subir el nivel musical de la comarca un poquito, como decimos siempre, es uno de nuestros himnos que vamos aquí por bandera, porque pensamos que en Canal San Roque Radio se pone buena música siempre y el Trivi igual seleccionamos un poquito más. Recuerda también que es una lucha encarnizada contra el reggaetón y el autotuner que luchamos a diario con dos tomas diarias. A las 9:30 y a las 4 de la tarde. Trivi Show. Con de todo, casi de todo, porque también tenemos una línea roja, que es que no pondremos nunca una sevillana, tampoco pondremos reggaetón y por supuesto no pondremos tampoco a Ale Subago. Vamos que nos vamos, vamos a arrancar con un tema muy bonito. Rod Stewart. Comienza un Trivi Show.

¡Ay, qué bonito! Un tema del año 91 que está remasterizado en esto que hemos oído, remasterizado en 2025. Y ahora, más cositas en el trivi.

ZZ Top era 1971, el tema Just Go Back From Baby. Aquí sonó en el TV show ¿Dónde va a ser? Y ahora un clasicazo, no, más todavía, Supertramp. He oído este tema esta mañana en un vídeo y le digo, lo voy a poner. Sí, señor. TV show.

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